nuestras modas, por eso hago llamado a otros reinados. A ver si logramos entre reinas mejores acabados. Autodeclarémonos altas excelencias, Evo, y coronación ante esta concurrencia. Reinas Quilay, de Cuba.